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0: En ASB Colmundo son las 9:25 minutos.
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0: En ASB Colmundo son las 11, 11 minutos.
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En ASB Colmundo son las 12:46 minutos. 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

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En ASB Colmundo es la 1:02.

en ASB Colmundo es la 1:16. 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

En ASB Colmundo son las 2:56.

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0: En ASB Colmundo son las 9:13 minutos.
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0: En ASB Colmundo son las 9:35 minutos.
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0: En ASB Colmundo son las 12:26 minutos.
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3: El presidente Donald Trump anunció este lunes en una publicación en Truth Social que el Estrecho de Hormuz permanecerá abierto al tráfico marítimo internacional y que Estados Unidos restablecerá un bloqueo dirigido exclusivamente contra los barcos iraníes y los clientes comerciales de Teherán. Trump afirmó que el resto de los países podrá utilizar libremente esta estratégica vía marítima y aseguró que Estados Unidos asumirá el papel de guardián del Estrecho de Hormuz. El mandatario dijo además que Washington buscará recibir un reembolso equivalente al 20% del valor de toda la carga transportada por el estrecho para cubrir los costos de garantizar la seguridad en la zona. Trump señaló que el proceso comenzará de inmediato, pero

0: Servicio de Martín Noticias. La bolsa de Nueva York abrió a la baja este lunes al inicio de una semana marcada por la publicación de nuevos datos económicos y resultados empresariales. En los primeros intercambios, el índice industrial Dow Jones perdía 0,04%, el tecnológico Nasdaq retrocedía 0,74%, el S&P 500 bajaba 0,32%. Los mercados operaban en medio de preocupaciones por las elevadas valoraciones de las compañías tecnológicas. Desde los estudios de Martín Noticias les informó Ariane González.
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1: Saludos amigos, a esta hora abrimos la agenda de Nuestra América para revisar temas de interés más allá de la noticia. Mientras prosiguen las maniobras de desconocimiento del triunfo electoral de Abelardo de la Espriella por parte del presidente de Colombia, Gustavo Petro, y el derrotado candidato de la izquierda, Iván Cepeda, el presidente electo le pone freno al proceso de empalme central. Hablamos con una estratega política en Bogotá cómo podría afectar este impasse inédito en la política nacional.
3: Me parece que más que un problema para los dos gobiernos, significa que será un problema para Gustavo Petro.
1: El programa de la NASA Artemis 3 ya calienta motores, arrancando la etapa más ambiciosa de la exploración espacial moderna. Contactamos a un periodista científico para destacar la participación hispana en este ambicioso proyecto.
4: Y los hispanos han sido una pieza fundamental y van a seguir siendo en el futuro en esta exploración.
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5: Ustedes saben que se acabó el empalme. Yo no podía permitir que el empalme siguiera adelante con un gobierno que no reconoce el triunfo claro.
1: En un hecho sin precedentes en la historia reciente de la democracia en Colombia, el proceso de empalme presidencial entre el gobierno que sale, que es el de Gustavo Petro, y el entrante, que es el de Abelardo de la Espriella, se ha suspendido. La incertidumbre política en el país cafetero se ha apoderado del mismo. El presidente electo Abelardo de la Espriella denunció que tras su victoria por unos 13 millones y un poco más de votos el pasado 21 de junio, Petro e Iván Cepeda, hablo del presidente y del ex candidato perdedor, activaron un plan B, así se refirió, para desconocer estos resultados electorales y ejecutar lo que llama un golpe de Estado, dice de la Espriella con su fórmula vicepresidencial. Por supuesto, mientras la izquierda ha llamado a la desobediencia civil, de la Espriella y José Manuel Restrepo, su fórmula vicepresidencial, llaman a la resistencia constitucional. Aquí en Nuestra América contactamos a la doctora Ana Milena Zambrano. Ella es periodista, profesora de la Universidad de La Sabana y estratega política. Doctora Zambrano, bienvenida a Nuestra América.
3: Buenos días, Ricardo. Muchas gracias por invitarme.
1: ¿Qué tan grave es desde el punto de vista institucional que un presidente electo suspenda este proceso de empalme con el gobierno saliente a un mes de asumir el poder?
3: Ricardo, es importante porque, por supuesto, la patria milagro que Abelardo de la Espriella y José Manuel Restrepo quieren hacer de Colombia necesita sí o sí saber el status quo, ¿no? Saber tener ese diagnóstico de cómo encuentran el país. Sin embargo, el mismo José Manuel Restrepo, vicepresidente electo y quien está al mando de este proceso de empalme por parte del gobierno entrante, ha dicho que ya tienen cerca del 75% de la información necesaria. Eso significa que de alguna manera tienen bastante avanzado, por supuesto necesitan terminarlo, pero especialmente es también una respuesta a la falta de respeto a las instituciones democráticas del saliente presidente Gustavo Petro.
6: En ese sentido, doctora, le saluda César Grajales. Este 20 de julio, el presidente saliente Gustavo Petro ha convocado una marcha. Esta marcha, algunos dicen que es para presentarle al pueblo el que él considera el presidente, que es el candidato perdedor, senador Iván Cepeda. ¿Es esto una movida para generar quizá un desorden social en Colombia?
3: César, un gusto saludarlo. Y sí, por supuesto que sí. Ya lo vimos el mismo 21 de junio cuando perdió las elecciones Iván Cepeda.

0: cómo en algunos puntos de Cali, en algunos puntos de Bogotá, otra vez la izquierda violenta se tomó algunos de estos puntos de las ciudades, hizo incendios, atacó puntos de estaciones de policía. Sin embargo, la institucionalidad y, por supuesto, la policía actuó en respuesta a ello. Sí, creo que es muy importante confiar en las instituciones colombianas, como las Fuerzas Armadas. El actual comandante de todas las fuerzas, el general Hugo López, ha dicho, incluso antes del 21 de junio, que están para el respeto de la Constitución y la ley, lo cual nos genera bastante tranquilidad de entender que sean cuales sean las circunstancias adversas que pueda generar el muy mal perdedor, porque creo que no hay ninguna otra forma de decirle a Gustavo Petro y a quien iba a ser su heredero Iván Cepeda. Es una manera de decirles que pueden gritar, pueden llorar, pueden salir si quieren a intentar incendiar el país, pero la democracia de Colombia se respeta y la decisión libre de los colombianos, que es que Abelardo de las Perillas sea el próximo presidente, también se respeta y que, por supuesto, las Fuerzas Armadas de Colombia están del lado de eso, de la decisión democrática de los colombianos.
1: Sabemos, doctora Zambrano, que el presidente electo está realizando los llamados empalmes territoriales, es decir, está viajando a zonas de Colombia para realizar precisamente, digamos, llamémoslo gráficamente, ese cruce de cuentas. Pero si bien el empalme es considerado una práctica esencial para la continuidad del Estado, ¿qué consecuencias prácticas, a su modo de ver, puede tener la suspensión de algunas mesas técnicas claves y del intercambio de información entre el gobierno entrante y el gobierno saliente?
0: Pues es un gran problema, por ejemplo, en el tema de la salud. Pensemos en la reforma, una de las pocas petrorreformas que pudo pasar este nefasto gobierno de Gustavo Petro, en el que lo único que hizo fue destruir la salud, el sistema de salud público para los profesores, el FOMAC en Colombia, que era como la prueba piloto del sistema de salud en Colombia. Entonces es muy grave, por ejemplo, en momentos o en circunstancias como estas, que por ejemplo no se sepa realmente cuáles son la cantidad de pacientes, cuál es la cantidad, por ejemplo, hospitales que necesitan arreglarse, que necesitan, por ejemplo, mayor medicinas. Ese es uno de los grandes problemas que tenemos hoy los colombianos, y es que no hay medicamentos. No es solamente un tema de un aumento de costos, sino que no hay medicamentos porque el gobierno no ha querido pagar la parte que ha decidido asumir en este tema de la reforma a la salud de Gustavo Petro. Entonces, es grave en esas circunstancias. Sin embargo, por supuesto, también estoy muy confiada de que el vicepresidente electo José Manuel Restrepo, de la manera más técnica posible y con la mayor transparencia, han querido él y, por ejemplo, el presidente electo, con todos los ministros que hemos visto que ya ha designado, pues seguir de alguna manera, obviamente, planeando y poniendo en marcha las propuestas que han querido proponer para esta patria milagro en Colombia. Y pues más allá de que haga muy difícil ese comenzar un nuevo gobierno el 7 de agosto, de comenzar una nueva legislatura con el nuevo Congreso, sí creo que también es más que todo una pataleta y unas de Gustavo Petro de poder querer en algún momento incluso quedarse en el poder.
2: Ya no podrán seguir mintiendo, ya no podrán seguir maquillando la información, porque ya seremos gobierno y tendremos acceso a todo.
3: Doctora, hablaba hace unos minutos acerca, pues, de esta suspensión del empalme y de haber completado el gobierno entrante más o menos el 75%, según sus palabras, de ese empalme. Esta suspensión realmente, digamos, ese empalme queda ya al 75%. ¿Hay otros mecanismos para continuar ese empalme o simplemente el gobierno entrante le toca esperar a que el 7 de agosto, cuando se posesione oficialmente el presidente electo Abelardo de la Espriella, pueda tener acceso a todos los libros, a los números, a lo que ha sucedido? ¿O hay otro mecanismo para antes de esa fecha tener todos los datos?
0: César, no considero que haya actualmente otro mecanismo. Sin embargo, sí creo que Gustavo Petro tiene muy claro que si no respeta la ley y la Constitución, si no respeta un proceso pacífico de entrega del poder, tendrá algunas consecuencias legales de por medio, ¿no? Entonces sí creo que es también esto un acto propio del tejemaneje politiquero de Gustavo Petro, en el que quiere hacerse ver como un gran estadista, que lo único que ha demostrado es que democrático no tiene nada. Entonces, yo creo que habrá que esperar también en algunos días cuál es la reacción de Gustavo Petro, por ejemplo, cuando tiene tantas personas de su gobierno saliendo en este momento, como lo fue el ministro de Justicia, a quien sacaron del gobierno simple y sencillamente por decir que él no estaba de acuerdo con que no se reconociera al presidente electo Abelardo de la Espriella. Así que sí, creo que es un tema de tiempo en el cual Gustavo Petro en algún momento recapacite, reaccione y se dé cuenta que, pues mal que bien, realmente Abelardo de la Espriella no tiene nada que hacer hasta antes del 7 de agosto, y que si él no colabora con la construcción de un país con una alternancia de poder democrática y respetuosa de la ley, pues tendrá en algún momento que asumir la responsabilidad de lo mismo.
1: Estamos hablando con la doctora Ana Milena Zambrano, periodista y profesora de la Universidad de La Sabana y estratega política, sobre esta situación tirante que hay entre la izquierda, que llama la desobediencia civil en Colombia, mientras que el binomio entrante de la Espriella y José Manuel Restrepo a la resistencia constitucional, con miras a comenzar un nuevo gobierno el 7 de agosto. Doctora, en este contexto, ¿el principal riesgo sería el deterioro de la confianza ciudadana en las autoridades electorales, en los mecanismos de transmisión pacífica de poder en este caso, o paradójicamente tanto el gobierno saliente como el entrante podrían terminar compartiendo costos políticos si la ciudadanía como tal percibe fallas en esta continuidad?
0: Yo creo que más que todo, y lo hemos visto también con personas que en algún momento creyeron en Gustavo Petro y que al final de su gobierno salieron a decir que estaban decepcionados y que criticaban mucho la corrupción y la poca gestión pública que hizo Gustavo Petro, creo que ellos también han sido críticos en este pésimo proceso de Gustavo Petro de entregar el poder. Entonces, me parece que más que un problema para los dos gobiernos, significa que será un problema para Gustavo Petro, para Gustavo Petro saliente, que deja 25 senadores del Pacto Histórico, incluido Iván Cepeda, porque recordemos que quien tiene el segundo lugar en las elecciones en Colombia a la presidencia o en todas las posibilidades ejecutivas, incluidos gobernadores y alcaldes, quien llega a ese segundo puesto tiene una curul en el colegio del momento, en este caso sería el Congreso. Entonces sí deja una muy mala sabor de boca para el Pacto Histórico, que aunque tiene mayorías en Senado en este momento, demostrará que no tiene ningún tipo de talante democrático.
4: El presidente de la República cuenta con todas las condiciones de legitimidad para asumir el cargo, esa es la pregunta que hay que hacerse, y la respuesta que nosotros le hemos dado a esa pregunta es no. Hay que resolver unos cuantos problemas, hemos planteado tres, para que nosotros como oposición en este caso, pues validemos desde nuestra perspectiva esa elección y sobre todo la posesión. Él va a sobreponer o poner por encima los intereses de nuestro país en sus decisiones, y la respuesta que tenemos por ahora es no, porque tiene un deber que ha creado un juramento que él ha rendido como ciudadano de Estados Unidos. Ha pertenecido a agencias de inteligencia o seguridad extranjeras. ¿Pretende extraditar o no al hoy jefe de Estado, Gustavo Petro?
1: En este minuto que nos queda, doctora Zambrano, el Pacto Histórico del Partido de Gobierno se reunió a tiempo que el presidente Petro reconocía a regañadientes que el 7 de agosto se irá, pero debajo del tapete hay demandas que dicen se presentarán ante lo que fue la elección de Abelardo de la Espriella en las elecciones presidenciales y buscan impedir que el 7 de agosto tome posesión. ¿Qué piensa usted, lograrán su objetivo?
0: No, por supuesto que no, porque se ha demostrado con todos los observadores electorales que el voto en Colombia escogió a Abelardo de la Espriella. Los votos en Colombia, el voto en Colombia es a mano, no es virtual. Que se cuente, que se resguarde, que se comparta y se comunique a través de medios tecnológicos y digitales no significa que entonces haya alguna manera de cambiar ese resultado, que es lo que al fin y al cabo dice el Pacto Histórico. Entonces, simple y sencillamente es otra muestra más de cómo no respetan la democracia ni la libertad en Colombia.
1: Pues agradecemos a la doctora Ana Milena Zambrano, periodista, profesora de la Universidad de La Sabana, estratega política, por aclararnos un poco este panorama y poner sobre el tapete lo que le espera a Colombia entre este empalme frustrado entre el gobierno de Gustavo Petro, que tiene que irse, y el entrante de Abelardo de la Espriella. Un abrazo, doctora.
0: Muchas gracias a ustedes.
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5: Desde los estudios de Martín Noticias, a esta hora, noticias de Cuba. A 5 años de las manifestaciones antigubernamentales del 11 de julio de 2021, Cuba alcanza la cifra récord de 1.306 presos políticos, según la organización Prisoner Defenders, en medio de una escalada de la represión preventiva contra activistas, periodistas, jóvenes y otras voces críticas para impedir nuevas movilizaciones ciudadanas. Así lo explica su presidente Javier Larrondo a Martín Noticias.
6: Solo durante el mes de junio, Prisoners Defenders ha documentado 32 nuevos presos políticos, además de otros 21 casos aún en proceso de verificación. El informe evidencia la consolidación del patrón represivo del régimen, que no se limita a quienes participan en manifestaciones, sino que se dirige igualmente contra todo tipo de perfiles con capacidad para informar, influir o movilizar a la sociedad. Pues el régimen está encarcelando de forma selectiva a personas con capacidad de influencia social, periodistas, youtubers, un rapero, un pastor evangélico, médicos, expresos del 11J y numerosos jóvenes. Todo ello con el objetivo de desactivar cualquier posibilidad de movilización ciudadana en el quinto aniversario del 11J.
7: Me comunicaron que no puedo salir del país, tengo prohibición de salir. Estaba por abordar el vuelo y me impidieron hacerlo.
5: El sacerdote católico Castor José Álvarez de Besa, párroco de la Iglesia Sagrado Corazón de Jesús en la ciudad de Camagüey, golpeado y detenido tras sumarse a las multitudinarias protestas en 2021, denunció hoy a través de sus redes sociales que las autoridades cubanas le prohibieron salir de la isla. La noticia la recibió estando en el aeropuerto Antonio Maceo de Santiago de Cuba. Castor tenía previsto asistir a la ordenación de Emilio Biosca Agüero, electo por el Papa León, obispo de Benice en el estado de la Florida.
7: Que Dios nos acompañe, confiamos que Cristo es el Mesías y a Él lo crucificaron, le pusieron una corona de espinas, así que a nosotros nos pasa también. Es penoso que ni siquiera me hayan avisado, ya he tenido que venir y los amigos sacar el pasaje y aquí mismo me haya enterado. No obstante, peor es que no pueda yo salir de mi país libremente.

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2: Ay, Dios mío. Eso es un tornado, mira, un pedacito de tierra.
3: Mira, si tiene una punta larga para abajo, mira.
2: Qué miedo, mira.
1: Un tornado atravesó Varadero en la provincia de Matanzas durante la tarde-noche del jueves y provocó daños en viviendas, redes eléctricas y vías.

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5: We are returning to the moon. A grand adventure.
6: Ricardo, pasamos de la política terrestre a algo que nos llena de orgullo a todos los hispanos. La NASA anunció la tripulación de Artemis 3, el ensayo general para el regreso del ser humano a la Luna. Y ahí va Frank Rubio, hijo de salvadoreños, médico militar y el estadounidense con más días continuos en el espacio. ¿Qué tal si escuchamos acerca de este tema? De Artemis, de la futura base lunar y del sello hispano en el espacio profundo, a nuestro compañero Jonathan Guzmán, periodista científico de aquí de Martín Noticias. Jonathan, bienvenido a Nuestra América.
7: ¿Qué tal, muchachos? Bueno, muchas gracias por la invitación. Un placer estar aquí con ustedes y hablar del espacio, por supuesto.
6: Empecemos por lo básico, ¿no? Artemis 3 ya no va a lunizar. Se queda en órbita terrestre baja, ¿no? Y nos puedes explicar un poquito más de qué se trata eso, pero ¿por qué la NASA cambió el plan y por qué este ensayo general es clave para llegar al polo sur lunar con Artemis 4?
7: Bueno, esto es interesante. Estamos en una etapa, digamos, de la historia de la exploración espacial muy interesante porque después de que se descubrió que había hielo en la superficie de la Luna, uh-huh, y helio 3, que es un potencial combustible muy importante para el futuro, la NASA decidió retomar la Luna, que había estado abandonada por prácticamente más de 50 años después de las misiones de Apolo. Entonces, ¿qué sucede?
6: Tanto que se ha regalado en tantas canciones de amor y nadie la ha ido a reclamar.
7: Exactamente. Entonces, ¿qué pasa? Desde que tomó posesión Jared Iceman, como administrador de la NASA, ya, digamos, los planes para regresar a la Luna estaban, digamos, previstos, solo que cuando él tomó posesión como administrador, estudió los planes que estaban puestos para hacer, para el futuro, para llegar a la Luna nuevamente, y vio que como que todo estaba muy repetido, estaba todo como que muy redundante. Entonces lo que él hizo fue achicar todos estos planes, y por eso es que para obviamente ahorrar presupuesto, porque son miles de millones de dólares lo que cuesta la exploración espacial, sea para la Luna, sea para donde sea, son miles de millones de dólares. Entonces vio, digamos, la oportunidad de poder reducir a la mínima expresión y de manera más efectiva los planes para el regreso a la Luna. Entonces,
6: la NASA, Jonathan, describe esta como una misión muy compleja y de varias múltiples lanzamientos, ¿no? Acompañado no solamente de una sola empresa, pero está SpaceX, está también Blue Origin. ¿Qué van a probar exactamente el astronauta Rubio y los demás compañeros que van a estar allá arriba, pero también los que quedan aquí en Tierra? ¿Qué exactamente busca probar la NASA?
7: Lo que se va a probar ahora con el Artemis 3 es básicamente una copia de lo que se hizo con el programa.

0: programa Apolo. Vuelvo y repito que el programa Apolo y el programa Artemis tienen muchas similitudes. Es por eso que la NASA adoptó, incluso el nombre de Artemis en mitología griega es la hermana gemela de Apolo, ¿no? Uh-huh. Entonces, ellos tomaron muchas cosas, digamos, bueno, si el programa Apolo funcionó, vamos a aplicarlo también al programa Artemis, obviamente renovado con nueva tecnología y todo lo demás. Entonces, para el Artemis 3, lo que se va a hacer, no va a ser un vuelo que va a ir hacia la Luna, o como hizo el Artemis 2, que sobrevolaron la Luna y regresaron. En este caso, lo que se plantea es que el Artemis 3 despegue y se quede en la órbita baja de la Tierra aproximadamente por 2 semanas. ¿Qué va a suceder ahí? Que ahí se van a ensayar, obviamente, todos los sistemas vitales, porque para la NASA es muy importante poder resguardar la salud de los astronautas mientras estén en ese periplo de regreso a la Luna, etcétera, etcétera, que se espera que sea para el Apolo 4. Entonces, lo que se va a hacer aquí es ensayar todos los procedimientos de navegación con respecto al acoplamiento a los módulos de soporte vital, ¿no? Que tienes que ir como la nave Orión para poder llegar y aterrizar en la Luna, ¿no? Esa es una manera de garantizar que los astronautas van a viajar seguros y también van a aterrizar seguros en la Luna para poder luego regresar a la Tierra.
1: Jonathan, estamos hablando de los pasos para que el hombre llegue a la Luna, pero quizá la fotografía más grande aquí, y ahí puedes profundizar mucho más, estamos viendo el primer capítulo del hombre llegar a la Luna para no convertirse en visitante, pero ya en una persona o en un grupo que se queda allí como plataforma para continuar a otros lugares de la exploración espacial.
0: Sí, la idea es esa, la idea original y el objetivo final de la NASA es llegar a eso. Por eso es que es otra cosa histórica, digamos, de esta etapa de exploración espacial, es que la NASA, a diferencia del programa Apolo, digamos, ha dado una apertura a que otras compañías tecnológicas que tengan que ver con el espacio también se incluyan y participen dentro de este programa. Por eso es que vemos, como escuchamos también, como compañías como SpaceX, Blue Origins y otras compañías más. Estamos hablando de alrededor de unas 30 compañías diferentes que se están encargando de diferentes áreas de todo lo que va a ser finalmente la llegada del hombre a la Luna nuevamente para quedarse en la base espacial, ¿no? Sí. Entonces, todos estos factores van a contribuir a que al mismo objetivo. Por eso es que se ha dado, la NASA ha dado oportunidad a otras compañías para que compitan en este proyecto, que incluso lo hace más interesante, ¿no? Porque cada quien puede participar.
2: Remarkable crew assembled here today. Randy, Luca, Frank and Andre.
3: A propósito, Jonathan, no solamente Frank Rubio, como un astronauta salvadoreño, hay ingeniero español, ingeniera colombiana de Puerto Rico, de la República Dominicana, que hacen muy atractivo, a la vez lo pone a uno a pensar que la cuota hispana ha sido fundamental, no solamente para este proyecto, sino el anterior. ¿Qué tuvo que reunir Frank Rubio, por ejemplo, para que fuera escogido como la pieza clave en este Artemis 3?
0: Bueno, entre tantas cosas, uno obviamente es como tú bien lo dijiste, piloto, ¿verdad? Piloto con mucha experiencia. También es médico, que obviamente también un médico es sumamente importante en cualquier misión hacia el espacio profundo, en este caso hacia la Luna. Y su experiencia en el espacio. Recordemos que él es el estadounidense que tiene más, el récord de más tiempo en el espacio, que son creo que aproximadamente unos 371 días uh-huh. a bordo de la Estación Espacial Internacional. Entonces, toda esa experiencia que él ha acumulado, el tiempo, más obviamente los estudios que se le hicieron a él, porque obviamente los astronautas también son parte de un experimento, ¿no? Entonces, él tiene la experiencia del tiempo de estar en el espacio, entonces eso toma, por supuesto, se toma en cuenta para poder incluir los diferentes integrantes de la misión, igual que Luca Parmitano, que es de la Agencia Espacial Europea, él es italiano. Él también tiene mucha experiencia de estadía en el espacio y recordemos que él fue, creo que uno, el primero que tuvo un accidente durante un EVA, una actividad extravehicular, cuando el casco, estaban fuera de la Estación Espacial Internacional, el casco se le llenó de agua y casi que muere ahogado ahí, ¿no? Si no es por la misma NASA y por sus compañeros que estaban en la Estación Espacial Internacional que lo socorren rápido, hubiese sido la primera persona a morir en el espacio en órbita, ¿no?
1: Estamos hablando con Jonathan Guzmán, periodista científico de Martín Noticias, acerca de la misión Artemis 3. Fascinante

0: Con respecto a la primera pregunta, la NASA plantea con el Artemis 4 que sea la misión que nos va a traer al hombre a pisar la Luna de nuevo después de 50 y tantos años. Con respecto a la segunda pregunta, la exploración espacial es sumamente costosa. Entonces, por eso, repito, la NASA ha abierto la oportunidad para que diversas compañías del sector, digamos, contribuyan a este proyecto y se puedan incluir como parte importante del desarrollo al regreso a la Luna. Y los hispanos, como me preguntaba Ricardo, perdón, han sido una pieza fundamental y van a seguir siendo en el futuro en esta exploración.
1: El mayor riesgo de esta misión, ¿cuál es?
0: El mayor riesgo de esta misión es que los sistemas no, que hayan problemas con el acoplamiento de los módulos. Uno de los módulos está siendo desarrollado por SpaceX y el otro por New Origin. Que haya un problema con el acoplamiento, que tenga problemas a nivel de hardware, en el sentido de programas que no funcionen cuando las dos naves se acoplen en la órbita baja de la Tierra. Entonces, es el riesgo y, por supuesto, el riesgo de volar al espacio, que de por sí que empieza desde que el cohete despega hacia la estratosfera, ¿no? Hacia el espacio.
1: Jonathan, estamos viviendo en un tiempo donde la gente tiene acceso a la información, pero eso no quiere decir que toda la información es información correcta, exacta. Por eso tienen que escuchar Nuestra América en Martín Noticias. Pero le voy a hacer una pregunta para que usted, mi queridísimo Jonathan, conteste en 30 segundos. Y es que hay otro sector, gente, que cree que el hombre nunca ha llegado a la Luna y que todas estas cosas se preparan en un estudio de televisión y que el hombre no llega a la Luna. ¿Cómo desvirtuar esa narrativa de muchas personas que creen en eso?
0: Simplemente se desvirtúa con inteligencia y con sentido común. Eso es la mejor manera, ¿no?, de decirlo. Es como decir que hay gente que todavía cree que la Tierra es plana, y obviamente todos sabemos que no es plana porque hay más de 10.000 satélites orbitando la Tierra y tenemos 10.000 fotos por todos lados. Pero bueno, las teorías de conspiración existen desde que el hombre existe como humanidad, ¿no? Entonces, yo creo que eso va a ser parte de cualquier narrativa, sobre todo en cosas si son más de una habitación.
1: Me pregunto si Frank Rubio, el astronauta, llevará pupusas en la nave espacial.
0: Estoy seguro.
1: Rubio, el astronauta, llevará pupusas en la nave espacial.
0: Estoy seguro. De hecho, cada uno puede llevar, están autorizados para llevar algo muy personal, y yo me imagino que, bueno,
1: ¿Qué llevaría Jonathan?
0: yo llevaría una foto de mi familia para estar allá.
1: Pues Ricardo y yo llevaríamos un radiecito para escuchar Nuestra América, ¿no?
2: Por supuesto que sí.
1: Muy bien, usted acaba de escuchar a Jonathan, es compañero de nosotros aquí en Martín Noticias, periodista científico, acerca de esta misión tan importante, Artemis 3, que constantemente le traeremos actualizaciones acerca de esto.
3: Y así terminamos una nueva entrega de Nuestra América. Asistencia técnica Tony Simón y Danilo Fuentes Cortés. Producción Hernán Llanes. Jonathan Guzmán, nuestro segundo invitado, que a propósito ya estuvimos en Artemis 2, ¿no? Vamos a hacer Artemis 3 también.
1: En exclusiva, mi querido Ricardo, para Radio TV Martín, Martín Noticias. Y usted, quédese en sintonía de Nuestra América.
3: Les acompañamos con gusto.
1: César Grajales.
3: Y Ricardo Espinosa. Permiso para despegar.
4: Muy buenas tardes, tremendo arroz con mango. Ahora sí, salió Marrero y mandó a callar a todo el mundo. Ya no es la interpretación de la prensa independiente, ya no es la exageración del exilio. Incluso los comunistas están molestos, pero no les han dado autorización para hablar. El coronel Manuel Marrero, primer ministro, hombre fiel de Gaesa en el gobierno, tuiteó anoche, cerca de las 8:30, que Raúl Guillermo Rodríguez Castro, el cangrejo, actúa como interlocutor con Estados Unidos por decisión de la máxima dirección del país. No lo mencionó, eso sí. Ya no queda nada de margen de imaginación. Nunca ha sido ni es práctica del liderazgo de la revolución responder a las campañas especulativas sobre estos asuntos que se desarrollan como parte de un proceso muy sensible, escribió Marrero, en respuesta a la ola de críticas contra las declaraciones del heredero de la finca. Después de la entrevista con USA Today, después del escándalo por sus lujos, por la cadena de oro, por las marcas capitalistas, por la confesión de que puede negociar con Trump, varios fieles del régimen salieron a pedir explicaciones. Israel Rojas habló de una conducta incompatible con la moral revolucionaria.

0: Carlos Alzugaray dijo que aquello era un desparpajo. Ana Teresa Badía se preguntó si había unidad o fractura dentro del poder cubano. Pero espérense, porque miren lo que acaba de salir. Esto es de apaga y vámonos. Michelle Corona, sí, sí, el de Confilo. Les voy a leer un fragmento nada más de lo que acaba de publicar. Como los cerdos de Orwell, hay quienes repudiarán su herencia revolucionaria con mayor o menor sutileza y buscarán vestir los ropajes del explotador. También arremetió contra el cangrejo. Michelito, eso quiero ver que lo digas en la televisión cubana para creer en ti. Bueno, el partido reaccionó. Primero salió Elier Ramírez Cañedo, vicejefe del Departamento Ideológico del Comité Central, a decir que Raúl Guillermo no está actuando por la libre. Su papel como interlocutor responde a una decisión de Raúl Castro. Después salió Manuel Marrero a reforzar el mensaje. El equipo encargado de la responsabilidad estratégica cuenta con el mandato de Raúl Castro y de Miguel Díaz-Canel. Vamos, en cubano puro y duro, punto en boca. Esto viene de arriba. Obedezcan, siervos, que el amo habló y el mayoral no quiere repetir las cosas dos veces. La dictadura no desmintió al cangrejo, no negó su papel, no dijo que fuera un invento que despacha en la oficina de Raúl Castro, que recibe los informes de la seguridad del Estado y los guarda en su bolso Ferragamo. No, la dictadura lo confirmó todo. Y con eso dejó a Miguel Díaz-Canel, digo, a Miguelito, el sin casa, sí, otra vez en el lugar que ocupa realmente, como el administrador de desastre, el que pide resistencia creativa y, bueno, se roba todo lo que puede para su familia, o mejor dicho, roba junto a su familia, como con su hijastro. A estas alturas, ya nadie puede negar que el cangrejo es el que manda, que lo que hemos dicho aquí desde hace años es 100% real. ¿No tienen vergüenza los propagandistas de la dictadura? Bueno, la pregunta importante ahora es otra, porque ya sabemos que esa gente no tiene vergüenza ni respeto por el pueblo cubano. La pregunta es, ¿cuánto poder tiene realmente y cuánto están dispuestos a entregar los Castro para que Washington los deje sobrevivir? Soy Mario Pentón, bienvenidos a Cuba al Día.
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0: Bueno, y mañana se cumplen exactamente 5 años de las históricas protestas del 11 de julio. 5 años de que el pueblo cubano se quitó el ropaje del silencio, se quitó el miedo y salió a pedir libertad. Un estallido social que cambió para siempre la relación entre el pueblo cubano y la dictadura. 5 años después, la isla ha vivido el peor éxodo de su historia. El colapso energético es total, la represión sigue siendo feroz. 5 años después, ¿cómo se ven estas históricas protestas? Me acompaña Sebastián Arcos, director del Instituto de Estudios Cubanos de FIU. ¿Cómo estás, Sebastián? Bienvenido.
2: Muchas gracias, Mario. Muy bien. Gracias por la invitación.
0: Sebastián, han pasado 5 años, el balance después de 5 años, ¿no? Si tuvieras que resumir en una frase el estado de la sociedad cubana y del régimen 5 años después.
2: El régimen ganó el pulseo con el pueblo cubano que ocurrió ese día, el 11 y el 12 de julio del 21. Lo ganó a través de un proceso de represión brutal, pero ha pagado un precio enorme en términos de la nación cubana, porque de entonces acá la crisis económica, la crisis política, la crisis demográfica se han agravado a un extremo inconcebible incluso en aquel momento. O sea, el régimen ha logrado mantenerse en el poder, ha logrado reprimir una repetición de esas protestas populares, pero el costo que ha pagado la nación y la población cubana ha sido altísimo. Si el régimen hubiese aprovechado esa oportunidad del 11 de julio del 2021, por ejemplo, para usar un ejemplo práctico, y hubiese implementado estas 176 reformas que acaban de anunciar hace varias semanas, la situación hoy posiblemente fuera muy diferente. Sin embargo, el régimen prefirió el poder absoluto a simplemente escuchar el reclamo del pueblo y cambiar la situación nacional.
0: Sebastián, ¿crees que la dictadura ha logrado, digamos, de alguna manera recomponer en algo su legitimidad interna o estamos viendo la peor crisis de legitimidad en la historia del régimen cubano?
2: No, el régimen no ha podido, es imposible, en mi opinión, que el régimen recobre cualquier nivel de legitimidad política o económica simplemente porque se niega a entrar en el proceso de reforma necesario para que esa legitimidad renazca o regrese. El régimen lo sabe perfectamente, pero la cuenta del régimen, la ecuación para ellos es bien simple: poder absoluto o nada.
0: Hay algo que, bueno, surge en estos días después de la última entrevista que dio el cangrejo Raúl Guillermo Rodríguez Castro a USA Today, donde menciona una serie de cosas increíbles, ¿no? Como por ejemplo que él prefiere los restaurantes de París porque son románticos, o que ha estado en juegos de béisbol aquí en el estadio en Nueva York, en butacas exclusivas, su ropa de marca, que todas las mañanas a las 5 de la mañana le dan los informes de la seguridad del Estado y de las FARC, él los lee, los guarda en su bolso Ferragamo y luego los discute con su abuelo al mediodía. Es decir, hay una serie de revelaciones del cangrejo que han desatado un escándalo y a la misma vez cuestionamientos muy serios, incluso dentro de las filas del propio castrismo, que han obligado al primer ministro, a un militar como Manuel Marrero, a salir. Lo vimos anoche en Twitter diciendo, no lo menciona por su nombre, pero Raúl Guillermo Rodríguez Castro, es decir, ese grupo que está llevando las conversaciones con Estados Unidos, cuenta con el aval, dice Manuel Marrero, del propio Raúl Castro y también de Miguel Díaz-Canel, como que vamos zanjando aquí la discusión. ¿Cómo lees todo esto, este tema del cangrejo, de todo este movimiento que está haciendo para intentar atraer a Estados Unidos?
2: Lo que revela este artículo, además de los detalles que tú acabas de mencionar, que no son nuevos para el pueblo cubano, de hecho no son nuevos ni siquiera para alguien como yo, que salí de Cuba hace más de 30 años. Ya en mis años de juventud era claro, obvio, que había un estándar diferente para el pueblo de a pie y para los dirigentes y sus familiares. Eso los cubanos lo conocen muy, muy bien. Esto simplemente lo que hace es que reconfirma lo que los cubanos ya conocen. Lo más importante que revela ese artículo de USA Today es que el señor Raúl Guillermo, que hasta ayer fue pura y simplemente el vehículo de comunicación entre los negociadores de Estados Unidos y Raúl Castro, el poder real dentro de Cuba, se ha convertido en algo mucho más que simplemente el recadero. Es ahora la oferta oficial del régimen cubano como el hombre que debe encabezar la transición que Estados Unidos quiere en Cuba. Es la manera oficial en la que el régimen ha anunciado que es el señor Raúl Guillermo la figura que ellos proponen para que encabece esa transición trabajando junto a los Estados Unidos. Es oficial. Esa es la información oficial. Ahora, queda por parte de Estados Unidos decidir si acepta o no acepta esta última oferta del régimen cubano. Yo espero que diga que no, rotundamente, porque la respuesta del pueblo cubano y la respuesta del exilio cubano es conocida. Este señor simplemente no es aceptable, más aún cuando en esta entrevista él confirma, reconfirma lo que ya sabemos los cubanos por instinto, que no hay ninguna intención de cambiar el modelo político del país y que él sigue usando como ejemplo como modelos de su liderazgo a su abuelo, Raúl Castro, y a su tío abuelo, Fidel Castro. Entonces, con personas como estas, no hay poder.

0: posibilidad real de cambio, sea político o económico, porque sabemos que en Cuba el cambio económico depende directamente del cambio político.
1: Para una de las grandes transformaciones cosméticas o económicas después del 11 de julio fue la apertura de las MIPIMES. Desde una perspectiva académica y política, ¿estas empresas representan una verdadera grieta en el modelo totalitario o son sencillamente una herramienta de Gaesa y de la élite para lavarse la cara, para captar divisas, para decir de que hay una especie de apertura económica en la isla?
0: No, el régimen lo está usando como pura propaganda. La apertura que existió en Cuba, la apertura económica, que se desarrolló en Cuba a partir del año 10, 11, tras los llamados lineamientos del partido, y que dio lugar a lo que en Cuba se conoce o se conoció en aquel momento como el cuentapropismo, fue una apertura orgánica, económica en Cuba, que asustó al régimen por la velocidad creciente de su avance dentro de la economía cubana y amenazó el control absoluto del régimen sobre la economía. Y por lo tanto, el cuentapropismo se canceló en el año 17 oficialmente. Se dejaron de extender permisos para nuevas empresas y se empezaron a desmontar las empresas ya existentes y se creó entonces la idea de la MIPYME. Se creó en respuesta a una política directa de Estados Unidos que se proponía a ayudar al desarrollo de la empresa privada, lo cual constituye una ironía, yo diría que deliciosa en términos políticos, porque el hecho mismo de que Estados Unidos se dispusiera a ayudar a un supuesto sector privado para crear las condiciones de un cambio político en Cuba hizo que el régimen cancelara una apertura orgánica real que ya existía y se creara, se inventara su propio sector privado controlado estrictamente por el régimen, con algunos ejemplos aquí y allá que no están bajo el control del régimen, pero alguno tiene que existir porque alguien tiene que ser posible usar a alguien de ejemplo para señalar que el sector es realmente legítimo, pero todos sabemos que no lo es. Esto es una trampa del régimen en la que, por cierto, Estados Unidos todavía está cayendo porque estamos presenciando la venta de combustible por parte de Estados Unidos a algunas de estas MIPYMES que solamente pueden funcionar si están conectadas con el régimen. O sea, esto no es nada más que una maniobra del régimen para mantener el control de la economía, beneficiarse de una política de Estados Unidos y extender su permanencia en el poder. No es más que eso.
1: En medio de esta coyuntura, hace más de 1 millón de cubanos saliendo del país, una crisis económica que no parece tocar fondo, vemos el tema del colapso energético. Pero el colapso energético siempre hay que analizarlo junto con la inversión. Y es que el régimen ha invertido, en medio de la peor crisis humanitaria y sanitaria de la isla, ha invertido los millonarios recursos del ejército en construir hoteles en vez de rescatar el sistema eléctrico o, por ejemplo, invertirlo en salud pública. ¿Hay una estrategia detrás de esto o es que sencillamente los militares tienen una desconexión total de la realidad de Cuba?
0: No, hay una estrategia. Ellos no son tontos. No han durado tanto tiempo en el poder por tontos. La estrategia es la siguiente. El régimen tiene un modelo económico fundamentalmente inoperante. Ellos lo saben. El régimen sobrevivió los primeros 30 años de poder gracias a una dependencia total económica de la Unión Soviética. El régimen necesita, es un parásito que necesita un hospedero que lo sostenga. Al caer la Unión Soviética, la economía, como sabemos, colapsó un 40% hasta que el régimen encontró el próximo hospedero, Venezuela, y parasitó a Venezuela hasta el punto de que destruyó la economía venezolana. Y ahora se ha quedado sin hospedero. El régimen designó, diseñó esta política de construir hoteles a niveles de gastarse casi el 40% del presupuesto en hoteles, mientras se gastaba apenas el 2% en la salud pública del país, porque apostó a que el próximo hospedero de este parásito que es el régimen cubano sería los Estados Unidos de América. ¿Por qué? Porque llevan muchos años plantando, mandando cubanos a Estados Unidos para que esos cubanos entonces sostengan a través de sus remesas a sus familias. Es una especie de operación de chantaje que el régimen ha usado de manera muy exitosa durante todos estos años. Pero fue más allá, porque la apertura de Obama en el año 14 les dio a ellos la esperanza de que el turismo norteamericano iba a convertir entonces en el verdadero hospedero a Estados Unidos y iba a sostener económicamente la supervivencia del régimen. Esa fue la cuenta que sacaron. Ya es muy tarde para cambiar esa ecuación. Ya los hoteles están construidos. Lo que pasa es que están vacíos, porque Estados Unidos simplemente no ha jugado el juego que el régimen esperaba que Estados Unidos iba a jugar. Recordemos que Obama había telegrafiado la intención de normalizar la relación. La posible sucesora de Obama, que era Hillary Clinton, también había telegrafiado la intención. Incluso Biden había telegrafiado la intención de normalizar relaciones. Lo que pasa es que la catástrofe que representó el 11 de julio le ató las manos a la administración Biden. Y ahora estamos lidiando con una administración diferente y una intención completamente diferente. Y yo creo que es el momento, la fase terminal del régimen. La posibilidad de que Estados Unidos se convierta en el hospedero, en el patrón del régimen cubano, es muy, muy pequeña.
1: Sin embargo, Sebastián, por ejemplo, tenemos a figuras como Óscar Pérez Bolívar Fraga Castro, sobrino nieto de los Castro, que dice que la estrategia de Estados Unidos va en desplazar a las empresas españolas de otros lugares, meter empresas americanas y de alguna manera forzarlos a hacer lo que Estados Unidos quiere. Estamos viendo el caso de Cherrit

0: oportunista y cínica explotando ese mismo modelo para que se repita en el caso de Cuba. Y eso sería, en mi opinión, un desastre para la política exterior de Estados Unidos en el hemisferio.
1: En el caso de Venezuela, entre otras cosas, cómo el gobierno de Estados Unidos le preguntó al régimen de Delcy Rodríguez qué pasa con los médicos y con los especialistas cubanos. Y el gobierno de Delcy Rodríguez le había dicho que se habían ido. Y bueno, el terremoto demostró que seguían ahí. Bueno, vamos a hablar de otros actores internacionales: Rusia, China, Irán, frente al régimen de La Habana. ¿Qué papel juegan estos aliados estratégicos y crees que puedan mantener a flote la dictadura económicamente, por ejemplo?
0: No, aquí la respuesta es bien simple, bien directa. Ningún país foráneo al hemisferio occidental, incluso ningún país que sea parte del hemisferio occidental, y estoy incluyendo específicamente a Brasil y a México, va a venir al auxilio del régimen cubano. Ni los chinos, ni los rusos, ni los iraníes lo van a hacer. Ellos tienen sus propios problemas internos, que son mucho más importantes para ellos. El caso de China y Rusia tienen sus propias guerras regionales. En el caso de Rusia es una guerra que ya lleva 5 años andando en Ucrania y que, por cierto, la están perdiendo. Y en el caso de China, la ambición de conquistar Taiwán. Eso es mucho más importante para ambos poderes, Rusia y China, que venir a rescatar a un régimen moribundo, fracasado, que ni siquiera ha pagado las deudas que tiene con ninguno de ambos países y que además de eso está, según la percepción de estos países, China y Rusia, en la esfera inmediata de influencia de Estados Unidos. Todos estos factores apuntan y prácticamente garantizan que más allá de las declaraciones diplomáticas en las Naciones Unidas, ni China ni Rusia van a venir al rescate del régimen cubano.
1: Y por último, ¿cómo ves el tema de la transición, Sebastián? ¿Una transición mafiosa al estilo ruso? ¿Un colapso indefinido? Es decir, ¿vamos a seguir viendo esta crisis y vamos a seguir viendo a Cuba hundiéndose cada vez más hasta que ya llegue un momento en que aquello reviente?
0: Mira, la transición está en manos de dos actores fundamentales. El primero es el pueblo cubano. Si el pueblo cubano decide salir a las calles mañana, como ocurrió el 11 de julio del 21, las cosas pueden cambiar muy rápidamente. El segundo actor fundamental es el señor Donald Trump, porque es él el que va a decidir cuál es la próxima acción de Estados Unidos en Cuba. Si van a transar con un modelo similar al de Venezuela y van a aceptar la oferta del régimen cubano de que ellos encabecen una transición que va a estar limitada a la economía y no va a incluir a la política. Y en ese caso, la situación, digamos, la razón por la que Estados Unidos se atrevió a romper un patrón establecido, un patrón diplomático establecido hace décadas de no intervenir en Cuba, simplemente no se satisface porque no hay cambio de régimen, no va a haber mejoramiento económico. Y no va a haber un mejoramiento de relación entre ambos países. Cuba va a seguir siendo la misma espina que representa hoy para Estados Unidos en el hemisferio. No se va a resolver absolutamente nada con una transición mediatizada. No sabemos cómo va a actuar el señor Donald Trump. Y no sabemos si el pueblo cubano va a decidir salir mañana a la calle otra vez. Cualquiera de estas dos, de estos dos actores, puede hacer cambiar la situación en un instante. De manera que hacer predicciones en una dirección o en otra es extremadamente difícil. Personalmente, yo no quiero hacer más predicciones porque tanto la respuesta popular de Cuba como la reacción que va a tener el presidente Trump es impredecible, completamente impredecible. Lo que sí te puedo decir es lo siguiente: si el pueblo cubano sale a la calle mañana, el régimen cubano va a tener una coyuntura extremadamente difícil porque si no reprimen, la reacción popular solo va a aumentar. Y si reprimen, van a estar esencialmente invitando, abriendo la puerta a una intervención militar de los Estados Unidos.
1: Va a ser interesante y ese mañana puede ser cualquier día, no
0: Cualquier.
1: solamente el 11 de julio. Ellos el 11 de julio se preparan, pero el día menos pensado pueden llevarse su sorpresa. Gracias mil, Sebastián Arcos. Gracias a todos también por la sintonía. Déjenos su comentario. ¿Qué le parece a usted?

0: que pueda haber una transición al estilo ruso? ¿Cree que pueda ser con una manifestación popular masiva? ¿Habrá una intervención norteamericana? Los leo siempre en comentarios. Gracias, Sebastián.
1: Muchas gracias, Mario. Buen día.

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En ASB Colmundo son las 7:01. 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